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3: ¿Y por qué me dijiste que me querías?
4: No, yo nunca dije que te quería. Simplemente dije que me gustabas.
3: Ah, pero no importa. La venganza es dulce, ¿sabes? Muy dulce.

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Usted no sabe la alegría inmensa que siento en este corazón, en este cuerpo tan grande, porque Perú, aún después de 10 años, todavía quiere a Tito Nieves. Y el Callao, más todavía. Señora Ley, sí, es un tema que grabó Piro Rodríguez con el conjunto clásico.

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11: Muy buenos días a los oyentes de Popayán FM 105.1. Aquí estamos como siempre para traerles la información en la frecuencia modulada y en las demás plataformas de internet donde está nuestra señal nítida de los 105.1 del FM, en un nuevo día, en un nuevo amanecer, en este ya mitad de semana, miércoles 23 de septiembre del año 2026. La temperatura a esta hora en la capital del departamento del Cauca es de 17 grados Celsius. El cielo está mayormente nublado, la humedad está en el 95%, el viento está soplando a 3 kilómetros por hora. Algunas lluvias que nos acompañaron alrededor de la medianoche, 1 de la mañana, en algunos sectores de nuestra ciudad de Popayán. No llovió en todo Popayán, más que todo en el centro, en el norte centro de Popayán, se tuvieron lluvias. En la parte norte del Alto de Cauca, muy poquitas. Bueno, ustedes nos van a reportar a través del 304-45-1090, los que los despertó el lindo sonido que tiene la lluvia cuando cae y que hace rato no lo escuchábamos. Nos reportan ahí a través del 304-45-1090, donde llovió en su, si llovió en su sector, ahí para que nos reporten. Pero no llovió en todo Popayán, pero bueno, es algo de lluvias que mitigan esa temporada seca que se tiene en Popayán, en los alrededores. Y ojalá que hoy nos acompañe la lluvia. La máxima temperatura que vamos a tener en el día de hoy va a ser 24 grados Celsius, alrededor de la 1 de la tarde sería esa máxima temperatura. Y se esperan lluvias que podrían acompañarnos hoy después de las 4 de la tarde. Ojalá que así sea, que tengamos lluvicitas, pronóstico para hoy y mañana, que nos pueden estar acompañando lluvias sobre nuestra ciudad de Popayán. Ojalá sea así. Así que, pues, ahí estamos implorando que las nubes hoy se compacten mucho y que tengamos la lluvia que tanto necesitamos para ese suelo seco, para esos incendios forestales que se están presentando ya muy cerca de Popayán. No muy cerca, sino que ya en Popayán ya estaremos hablando de esos incendios forestales que han estado ya vivos muy cerca de Popayán. Oscar, ¿qué tal? Muy buenos días, ¿cómo amanece?
12: Muy buen día, Leonardo, el abrazo para usted, para los oyentes de Popayán FM 105.1, la radio de todos en este nuevo día, nuevo amanecer, con toda la información de Popayán y el departamento del Cauca. Como se lo indicaba, volvió la lluvia, volvieron las lluvias a la capital del departamento, y eso nos alegra porque pues se calma un poco la intensa sequía que se ha vivido en la capital caucana durante las últimas semanas.
11: Muy bien, son las 6 de la mañana, 9 minutos. Estamos en el magazine Alianza Informativa a través de Popayán FM 105.1, que es la radio de todos. No olviden el pico y placa para el día de hoy, miércoles. No podrán circular carros y motos particulares que sus placas terminen en 3 y 4. 3 y 4 es el pico y placa, para que lo tengan en cuenta nuestros amigos oyentes, desde las 7 de la mañana hasta las 8 de la noche. Y recuerden que están activas las cámaras de fotodetección frente al Colegio INEN y frente al Centro Comercial Campanario. Las de Bellavista pues ya no van a funcionar por ahora. 6 de la mañana, 10 minutos, estamos en el magazine Alianza Informativa, aquí están nuestros titulares.
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11: A las 6 de la mañana, 10 minutos, contarles que tropas del Ejército Nacional sostuvieron combates con la estructura Carlos Patiño de las disidencias de las FARC en la zona rural del Tambo Cauca. Los enfrentamientos armados se concentraron en áreas montañosas del municipio, donde unidades tácticas se contactaron con estos tropas de estos grupos insurgentes y tuvieron pues el apoyo de la Fuerza Aérea Colombiana, y las autoridades militares pues mantienen el despliegue de operaciones ofensivas e inteligencia militar para poder neutralizar la amenaza y garantizar la seguridad en ese territorio de El Tambo.
12: Y luego de 8 horas, bomberos de Popayán y otros organismos de emergencia, con el apoyo de la comunidad, lograron apagar un gigantesco incendio que consumió gran parte de los cerros del nororiente de la capital caucana.
11: Son las 6 de la mañana, 11 minutos. Estamos en el magazine Alianza Informativa. Urbacer anunció la reapertura e ingreso continuo de los vehículos de recolección al relleno sanitario, los picachos. Esto permitiría restablecer operativamente el servicio de aseo. La empresa prestadora activó un plan de contingencia para normalizar de forma progresiva las rutas de recolección y transportes de residuos sólidos en Popayán, debido a que en el día de ayer no se hizo recolección y las comunidades y las autoridades locales pues comienzan a monitorear el desarrollo de las frecuencias de recolección para garantizar el normal servicio de la recolección de basuras en nuestra ciudad.
12: Y otro incendio destruyó 7 viviendas y dejó damnificadas a 15 familias en el barrio Múnich, aquí en la capital caucana.
11: Contarles que la Facultad de Artes de la Universidad del Cauca va a desarrollar del 24 al 26 de septiembre el segundo Congreso Internacional de las Artes, Músicas y Diseños en Popayán, un evento académico y cultural que va a reunir a investigadores, docentes y creadores nacionales e internacionales en conferencias, talleres y exposiciones.
12: Con una velatona en el Parque Caldas aquí en Popayán se exigió la liberación de Dubán Gómez, estudiante secuestrado hace una semana en la zona rural de la capital caucana, y también se pidió justicia por el asesinato de una reconocida odontóloga.
11: Son las 6 de la mañana, 12 minutos. Tropas del Ejército Nacional detectaron y destruyeron de manera controlada 2 artefactos explosivos improvisados ubicados en el parque principal del municipio de Guapi. Unidades de especialistas desactivaron de estos explosivos y acordonaron la zona para adelantar las maniobras técnicas de neutralización sin generar afectaciones.
12: Información de servicio: está cerrada la calle Quinta entre carreras tercera y cuarta por un daño de acueducto.
11: El Consejo Municipal de Popayán aprobó un acuerdo que otorga el 80% de descuento en intereses moratorios para los contribuyentes del impuesto predial unificado e industria y comercio. La medida aplica para los deudores que cancelen la totalidad del capital adeudado en los plazos fijados por la Secretaría de Hacienda.
12: Mucha atención, porque el ejército habría neutralizado a alias Pocoyó, el pandillero más temido del departamento del Cauca.
11: El Observatorio Vulcanológico y Sismológico de Popayán ha registrado 13 emisiones de ceniza en el volcán Puracé durante las últimas 24 horas.
12: Sigue temblando en el país y ya hay consecuencias en el departamento del Cauca. En el municipio de Santander de Quilichao se desplomó una vivienda ante la cantidad de temblores que se han dado.
11: El Hospital Susana López de Valencia S y la Institución Universitaria Colegio Mayor del Cauca suscribieron un convenio marco de cooperación institucional en Popayán. La alianza estratégica va a permitir la ejecución de proyectos conjuntos en investigación aplicada, innovación tecnológica, formación académica y programas de proyección social.
12: A esta hora hay normalidad en la vía panamericana entre Popayán y Cali y también entre Popayán y Pasto. Tenga en cuenta los trabajos de la doble calzada Popayán-Santander de Quilichao.
11: Un joven de 20 años falleció en Popayán tras sufrir una caída accidental dentro de un pozo de agua que estaba ubicado en las instalaciones de una estación de servicio en el norte de la ciudad. Integrantes del Cuerpo de Bomberos de Popayán acudieron al lugar de la emergencia para realizar las labores del rescate del cuerpo.
12: En hechos aislados, 2 mujeres fueron asesinadas en el norte del departamento del Cauca.
11: Contarles a nuestros oyentes que un usuario denunció a través de redes sociales presuntas demoras en la atención del servicio de urgencias en la clínica Sanitas en Popayán. Según el reporte, varios pacientes esperaron durante horas la valoración médica, mientras otros recibieron la oferta de reubicación hacia citas prioritarias, y la denuncia pública pues ha generado pronunciamientos de los usuarios sobre la capacidad operativa de esta institución de salud en Popayán. Son las 6 de la mañana, 15 minutos, y en Noticias Nacionales, el ministro de Justicia, Iván Cancino, anunció nuevos detalles de la ley de sometimiento de grupos criminales que será presentada al Congreso de la República en 2 semanas. Dijo que será un proceso jurídico sin negociaciones políticas ni cárceles especiales. Los grupos deberán desarmarse, entregar la verdad, reparar a las víctimas e informar sobre los cultivos ilícitos, desaparecidos, corrupción y vínculos políticos. Un juez de Mocoa sigue manteniendo suspendida el plan piloto de aspersión aérea con glufosinato de amonio en el departamento del Putumayo. La decisión responde a varias tutelas que cuestionan posibles efectos sobre la salud, el ambiente y las fuentes de agua, además de la falta de participación de las comunidades. El juez ordenó aclarar primero los aspectos ambientales y técnicos del proyecto y garantizar la participación y la consulta de las comunidades que podrían resultar afectadas por las fumigaciones. amanece militarizada la ciudad de Santa Marta por orden del presidente Abelardo de la Espriella ante la amenaza que se tuvo en el día de ayer, un paro armado que paralizó la ciudad y que lo está haciendo las autodefensas conquistadoras de la Sierra Nevada luego de que se fuera abatido Alia Cholo, segundo cabecilla de esa organización criminal. Un incendio forestal que afecta el Santuario de Fauna y Flora en Boyacá ya ha consumido 1.340 hectáreas. Contarles a nuestros oyentes de Popayán FM que las autoridades han aumentado en las últimas horas a 100 millones la recompensa contra los presuntos responsables de provocar incendios en Colombia. El gobierno nacional va a decretar el próximo lunes la emergencia económica por el fenómeno del Niño para intervenir las deudas del sector agropecuario y la medida que está buscando aliviar las obligaciones de 7 sectores exportadores que generan 11 mil millones de dólares. Son las 6 de la mañana, 17 minutos. Estas y más informaciones vamos a estarlas desarrollando en esta mañana informativa a través de Popayán FM 105.1, que es la radio de todos.
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11: Son las 6 de la mañana, 19 minutos. Estamos en el magazine Alianza Informativa a través de Popayán FM 105.1, que es la radio de todos en este amanecer de este miércoles 23 de septiembre del año 2023. A esta hora se está reportando unos trabajos que se están haciendo muy cerca ahí de la ermita, sobre la carrera tercera con calle quinta, ese es a Nuevo Oscar. Un tubo de el agua pues se ha estallado y está botando pues potente agua a esta hora. Nos están reportando nuestros oyentes a través del WhatsApp 304-45-1090. Es un chorro gigantesco, Oscar, que alcanza más de los 6-7 metros de altura, así que es como un tubo madre, ¿no? No es la tubería normalita pequeñita, porque lo que estamos viendo ahí, y es por el sector donde está la Universidad Autónoma, ahí casi llegando a la esquina de la ermita, donde se ha reventado este tubo, donde la acueducto de alcantarillado pues sigue haciendo el cambio del alcantarillado de este sector. Bueno, Oscar, ayer en la noche, ¿no?, en la madrugada, llovió en algunos sectores de nuestra ciudad de Popayán.
12: Así es, llovió, Leonardo, en algunos sectores de Popayán, especialmente el norte, la zona céntrica y el occidente de la capital del departamento. Llovió, volvieron las lluvias luego de varias semanas de sequía, y prácticamente Leonardo fue motivo de celebración entre varios habitantes, teniendo en cuenta las consecuencias que ha traído la sequía aquí en la capital. Varios usuarios reportaron en redes sociales cómo llovió durante varios minutos en diferentes sectores de la Ciudad Blanca de Colombia.
11: Sí, más que todo aquí en el centro de nuestra ciudad de Popayán se hizo esa caída de lluvia. Afortunadamente en el norte, norte centro, por el sector de Campanario, de Catay, se presentaron esas lluvias. Al sur no tanto, ¿no? Barrios como Los Comuneros, Los Sauces, Santa Inés, pues no tuvieron tanta lluvia. Pero bueno, fue una chispita que ojalá hoy se pueda tener la lluvia. E imagino que esto sirvió también para combatir el fuego en la zona montañosa del sector nororiente. ¿Qué fue que pasó, Oscar?
12: Mire, un gigantesco incendio, Leonardo, que consumió gran parte de los cerros nororientales aquí en la capital del departamento y que se extendió emergencia. Esa emergencia se extendió durante 8 horas, en la que bomberos de Popayán con otros organismos como la Defensa Civil, también la Cruz en Roja, la Red de Apoyo, el Departamento del Cauca y también la misma comunidad de sectores como Aida Lucía, pues intervinieron en ese gigantesco incendio y ya hacia las 10 de la noche pues se tuvo un parte positivo en cuanto a la intervención de la emergencia, pero fueron necesarias la presencia de más de 50 unidades de socorro para tratar de controlar el intenso fuego que se miraba desde varios sectores de la capital del departamento y que inició hacia las 12 de la tarde, muy cerca de la vereda, eso es muy cerca del rincón de Yambitará, también parte del sector de la vereda El Hogar, y que ya con la llegada de la noche pues se extendió a sectores como Aida Lucía, donde sus habitantes prácticamente tuvieron que sacar baldes y manguera, primero, Leonardo, para proteger sus viviendas y luego para apoyar en el trabajo de bomberos y otros socorristas.
11: Sí, afortunadamente pues se logró consumir este incendio que pues ya estaba poniendo en temor a varios habitantes de nuestra ciudad de Popayán. Vamos a escuchar el reporte que ha hecho desde el Cuerpo de Bomberos de Popayán, donde se prestó pues la forma de tratar de mitigar este incendio y este fuego, como dice Oscar, que estuvo activo por más de 5 horas y consumió una gran cantidad de vegetación y amenazando a llegar a varias viviendas de ese sector.
13: Muy buenas noches. El Cuerpo de Bomberos Voluntarios de Popayán se permite informar que en este momento y desde las 2 de la tarde está atendiendo un incendio de grandes proporciones en el sector de Yambitará y de los cerros del nororiente de la ciudad de Popayán. Al momento tenemos en el punto más de 40 personas de nuestra institución, más 10 voluntarios de la Defensa Civil. Es un incendio importante, ya hemos logrado conjurar uno de los flancos. En este momento estamos trabajando sobre el que conduce al sector de Aida Lucía, Rincón de Yambitará y Conjunto Hacienda Yambitará. Le pedimos a la gente primero mucha calma, que confíen en su cuerpo de bomberos. Estamos haciendo lo que nos puede servir para defender primero que todo las viviendas y segundo conjurar este evento. Agradecemos también a las personas dar vía a las máquinas, ya que estamos constantemente trayendo personal de la estación y estaremos informando el avance de esta emergencia.
11: Bueno, Oscar, y ayer también alrededor de las 6 de la tarde hubo un fuerte apagón en casi todo Popayán, ¿no? Se habla de que por unos 10, 15 minutos estuvo varios circuitos de la capital del departamento del Cauca sin energía y causó temor, ¿no? También esto de quedarse sin energía en la ciudad de Popayán.
12: Sí, señor, causó extrañeza en la comunidad de Popayán ese apagón hacia las 6:30 de la tarde en gran parte del norte y el centro de la capital del departamento. Anoche mismo la Compañía Energética de Occidente pues afirmó que los equipos ya se encuentran trabajando para identificar y dar con el origen de la situación y lógicamente avanzar en las labores necesarias para restablecer el servicio que, como se lo indica, cerca de 15 minutos después pues ya volvió a la normalidad la prestación del servicio de energía.
11: Bueno, afortunadamente pues se logró hacer la maniobra de cambio de interrupción de cómo cambiar de un circuito a otro y la compañía energética pues logró poner de nuevo la energía a 6:30 de la tarde, que ya todo el mundo comienza a prender lámparas y y tener estar ya en casa, ¿no? Entonces se queda sin el servicio de energía. Bueno, afortunadamente pues se logró superar ese impasse. 6:26 minutos, esto es Popayán FM 105.1, que es la radio de todos.
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11: Música para esta mañana en miércoles, en mitad de semana. Hay buenas canciones en el FM 105.1. Aquí está Adalberto Santiago. La canción se llama Llévame.

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1: Son las 6 de la mañana, 32 minutos. Estamos en el magazine Alianza Informativa a través de Popayán FM. Es la radio de todos. Una feliz mañana, un feliz inicio de día para todos ustedes en este miércoles. Gracias por estar ahí, por dejarse acompañar de la señal de los 105.1 del FM. 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También este fin de semana vamos a tener las jornadas de vacunación antirrábica gratuitas, ¿no? Usted no tiene que pagar absolutamente nada, así que se alista la gente de la vereda de Torres. Este sábado 26 a las 8 de la mañana estarán nuestros amigos de la Secretaría de Salud junto con Popayán FM 105.1. Ahí vamos a estar en esa jornada de vacunación este sábado 26 de septiembre. Y también en el Salón Comunal del barrio Valladolid vamos a estar desde las 8 de la mañana en la jornada de vacunación antirrábica, porque seguimos en septiembre vacunando. Noticias a esta hora con Oscar.
2: Otro hecho, Leonardo, que tiene que ver con incendios aquí en Popayán. Se presentó en la mañana de ayer, muy temprano, un incendio en el barrio Múnich, en el occidente de la capital. Incendio que destruyó 7 viviendas y dejó damnificadas a cerca de 15 familias que prácticamente lo perdieron todo. Esa emergencia fue atendida por el Cuerpo de Bomberos y Voluntarios, que también adelanta la respectiva indagación para establecer las causas de este lamentable hecho, un gigantesco incendio estructural en el occidente de Popayán. También ya la alcaldía municipal pues adelanta los respectivos censos para conocer el número exacto de familias afectadas y también iniciar con la entrega de ayudas humanitarias.
1: ¿Sabemos cuántas familias se vieron afectadas, Oscar, en ese incendio gigantesco que afortunadamente pudo ser controlado?
2: Mire, entre 10 y 15 familias damnificadas dejó este incendio que consumió, que destruyó 7 humildes viviendas. Y ya pues la alcaldía municipal adelanta lo que tiene que ver con censos para conocer el número exacto de personas y lógicamente de ahí coordinar la entrega de ayudas humanitarias para estas personas, entre las que pues infortunadamente, Leonardo, hay varios niños y niñas.
1: Bueno, ahí está, hay que tener mucho cuidado, ¿no? Siempre las veladoras, que son las que más producen incendios, también a veces la gente coloca unos multitomas y de ahí se cuelgan pues varios artefactos eléctricos y el consumo eléctrico pues produce que se recaliente y puede producir pues incendios. Hay que tener mucho cuidado pues con esas dos cosas que son las que más producen incendios: las veladoras y los multitomas, que de esos baratos pueden crear incendios muy rápidamente. 6:36 minutos. Hay una buena noticia porque el Consejo Municipal de Popayán ha aprobado por unanimidad el proyecto de acuerdo que establece condiciones especiales y temporales para la recuperación de cartera tributaria del impuesto predial unificado y del impuesto de industria y comercio mediante la reducción de intereses moratorios. Es una iniciativa que fue presentada por la Administración Municipal a través de la Secretaría de Hacienda y que busca facilitar que personas naturales y jurídicas con obligaciones tributarias pendientes puedan ponerse al día y al mismo tiempo mejorar el recaudo para el municipio. Eso fue lo que nos dijo nuestro alcalde de Popayán, Juan Carlos Muñoz.
3: Agradecer al Consejo de Popayán por haber escuchado y haber aceptado la propuesta de acuerdo con ellos para poderle dar estímulos hoy a nuestros ciudadanos. Sabemos que para muchos de ellos, tanto personas naturales como jurídicas, ponerse al día en los temas tributarios de predial e industria y comercio no ha sido fácil. Hoy, gracias a este proyecto de acuerdo aprobado por el Consejo Popayán, presentado por la Secretaría de Hacienda, hoy tenemos un sí para que ustedes puedan ponerse al día con todos los temas tributarios en el municipio de Popayán. Vamos a aliviarles el pago de la morosidad, vamos a aliviarles en el no pago de estos valores y ustedes podrán ponerse al día con los tributos de nuestro municipio y también que nuestro municipio reciba los recursos necesarios también para ponerse al día en muchas de las vicisitudes y necesidades que tiene nuestra querida Popayán.
1: Y durante el trámite ante el Consejo Municipal, la Secretaría de Hacienda realizó un estudio financiero y jurídico de la medida. Hablamos con Jennifer Valencia, Secretaría de Hacienda, y esto nos dijo.
4: Por iniciativa del alcalde municipal se presentó y se debatió ante el Honorable Consejo Municipal un importante proyecto de acuerdo que el día de hoy ha sido aprobado. Fue muy importante la articulación entre la administración y el estudio riguroso que se llevó a cabo por parte del Honorable Consejo. Cada uno de los concejales y concejalas, resaltando la comisión que llevó a cabo el estudio, realizó mesas técnicas, estudios rigurosos tanto de la cartera existente en el Impuesto Predial Unificado y en ICA, como también en la situación económica que en este momento enfrenta la familia, las familias payanesas, como también la economía del sector empresarial, lo que conllevó a estudiar tanto jurídica como financieramente y que hoy tengamos buenas noticias para los contribuyentes. Tendrán un 80% de descuento en los intereses moratorios del Impuesto Predial Unificado y de ICA, una vez se pague el 100% del capital adeudado. Esta medida de alivio tributario no solamente aplica para las personas que tengan deudas en curso, sino que también tengan procesos de cobro coactivo activos o que hayan suscrito acuerdos de pago. Todos los ciudadanos a partir de ahora podrán presentarse a la administración municipal con el fin de estudiar cada caso de manera individualizada y también podrán obtener automáticamente su recibo, donde los valores se podrá ver reflejado un descuento del 80%. Todo esto pensando en la ciudadanía. Agradecemos al Consejo Municipal por su estudio, por su atención y disposición para poder estudiar estos importantes proyectos de acuerdo de ciudad.
1: Ahí está entonces este acuerdo que contempla descuentos del 80% en los intereses moratorios entre octubre y el 31 de diciembre del año 2026. Usted, una vez pague el 100% del capital adeudado, pues podrá acceder al beneficio que se va a tener con descuentos que son muy llamativos para ustedes, para que lo tengan en cuenta. Hablamos con el concejal de Popayán, John Ortiz, y esto nos dijo.
5: Este proyecto aprobado hoy por unanimidad por todos los concejales del municipio de Popayán es un proyecto, es un acuerdo muy importante, ya que permite que esas personas que vienen con deudas en los intereses, que tienen mora, en lo que tiene que ver con el predial, el ICA, a los pequeños, a los comerciantes también que han sufrido mucho por las pandemias, por el terremoto, por lo del volcán Puracé, puedan tener un respiro. De aquí desde octubre hasta el 31 de diciembre, el 80% queda exonerado de pagar en los intereses. Yo diría a esa comunidad que es el momento de salir a aprovechar esto y recordemos que lo que va de hasta marzo, del 1 de enero de 2027 al 31 de marzo es del 60%. Esto es algo muy importante para que sea aprovechado por toda la comunidad y resaltar que el municipio lo presenta en muy buen momento y que todos los concejales, quiero ser reiterativo en eso, absolutamente todos de las diferentes bancadas hicieron un estudio juicioso. Y por eso se da la aprobación en primer debate en comisión segunda y ahora en plenaria se da la aprobación para que sea un acuerdo municipal.
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7: 6 de la mañana, 47 minutos, estamos en el magazine Alianza Informativa a través de Popayán FM 105.1, que es la radio de todos. Hoy en el WhatsApp de varias personas de la radio, de los medios de comunicación, me han hecho la pregunta que si es cierto que ha fallecido Chucho Santa Cruz, uno de los grandes de la radio de Popayán, que ha trabajado en Todelar, la voz de Belalcázar, fue el gerente de Radio 1040 de la Red Sonora, pero hay una confusión en los medios de comunicación porque están diciendo que Chucho Santa Cruz se murió, pero no, eso no es cierto. Realmente el que murió fue el persona que es dueña de la Red Sonora. La persona se llama Jesús Ovidio Santa Cruz. Muy parecido a los nombres. Él es el dueño de la Red Sonora, de estas importantes emisoras que hay en el occidente colombiano, y de pronto lo están confundiendo con Jesús Santa Cruz, que fuera el gerente de 1040 aquí en la ciudad de Popayán y que pues ahora está ya disfrutando de su pensión. Un abrazo para don Jesús Santa Cruz Solarte a esta hora, pues que me imagino que a esta hora todo el mundo llamándolo al celular, ¿no? Que sí es cierto que está muerto, ¿no? No, ahí está, realmente el que se murió fue el dueño de la Red Sonora en la ciudad de Cali, que tiene un nombre parecido, ¿no? Jesús Ovidio Santa Cruz, para que lo tengan en cuenta. 6:49 minutos, estamos en el magazine Alianza Informativa a través de Popayán FM 105.1, que es la radio de todos. Oscar, ¿qué fue que pasó ayer en el municipio de El Tambo?
8: En el municipio del Tambo, en la zona rural de esa localidad, en el occidente del Cauca, Leonardo, una ofensiva por parte de la Fuerza Pública entre el Ejército y la Fuerza Aeroespacial Colombiana, que ingresó a una zona conocida como Pueblo Nuevo Ciprés, un territorio ampliamente dominado por disidencias de Iván Mordisco. Pues al ingresar ya la Fuerza Pública con aeronaves artilladas y tropas en tierra, se generó un intenso combate en este punto del departamento entre ambos actores armados, lo que generó el temor en la población civil. Varios estudiantes quedaron atrapados en medio de los enfrentamientos, buscaron refugio en un plantel educativo durante varias horas, teniendo en cuenta la intensidad de los combates entre el Ejército y el Frente Carlos Patiño de disidencias de Iván Mordisco. Esta zona es ampliamente dominada por ese grupo ilegal, teniendo en cuenta pues la geografía y también que hace parte del Cañón del Mica, y estamos a la espera el día de hoy de un reporte oficial que entregue la tercera división del Ejército ante esta ofensiva contra el Estado Mayor Central de las FARC.
7: Son las 6 de la mañana, 50 minutos, estamos en el magazine Alianza Informativa. En el día de ayer se vivió mucha zozobra en una ciudad que es muy bonita, es la ciudad de Santa Marta, es muy turística. Y pues el día de ayer pues fue militarizada, y hoy amanece igualmente militarizada la ciudad de Santa Marta por orden del presidente Abelardo de la Espriella ante pues lo que fue ese paro armado, en el cual se dice que son 48 horas, hoy se estarían cumpliendo las 48 horas de ese paro armado de las autodefensas conquistadoras de la Sierra Nevada, luego de que en una operación militar en la que fuera abatido Ali Echolo, que fue el segundo cabecilla de esa organización criminal, pues ayer el mismo presidente llegó anoche a la capital del Magdalena y pues confirmó la captura de por lo menos 9 personas que están involucradas en la quema de vehículos y hostigamientos en negocios de la ciudad. Esto fue lo que dijo el presidente Abelardo de la Espriella ayer en horas de la noche desde ahí, desde el mismo Santa Marta.
0: El balance no es tan grave como parece, porque lo que quiere la criminalidad, los narcoterroristas de las autodefensas conquistadoras de la Sierra Nevada, es precisamente infundir terror. Pero si revisamos lo que ha ocurrido, nos vamos a dar cuenta en perspectiva que no es tan grave como se ha querido presentar, pero sí ha infundido miedo en la población. Hoy quemaron un par de vehículos, le dispararon a 4 negocios y, por supuesto, la fuerza pública, en coordinación con la fiscalía, capturó a varios de los responsables. 9 criminales están siendo judicializados como correcto. Entonces, ellos están utilizando esos hechos, digamos que aislados o no tan grandes, para generar terror en la sociedad. Para que nadie lleve su vida como siempre la lleva, para que los negocios cierren, para que la gente esté atemorizada, y eso es lo que no podemos permitir. Como presidente de la República, les garantizo su seguridad, la presencia de nuestro ejército.
7: Son las 6 de la mañana, 53 minutos. Estamos en el magazine Alianza Informativa a través de Popayán FM 105.1. También en noticias contarles que un juez de Bogotá le ha dado 48 horas al gobierno nacional para exponer la información relacionada a las donaciones que se han recaudado por parte de la primera dama de la nación, Ana Lucía Pinedo, en medio de una campaña llamada Colombia un solo corazón, después del terremoto del 10 de agosto, ya que se tienen muchas denuncias de que pues ha pasado el tiempo y las ayudas no han llegado al departamento del Chocó, a ciudades que están arrasadas como Pereira, municipios del norte del Valle, y esto es lo que se ha dicho por parte de el que pues colocó esta denuncia y en el cual se está exigiendo la información relacionada a qué se hicieron estos dineros.
9: Ha tocado instaurar una tutela hoy en contra del señor Abelardo de la Espriella, en contra de su esposa y en contra del DAPRE. Llevo más de 15 días preguntando cuánto dinero le ha ingresado a Colombia por medio de donaciones. ¿Quiénes le han donado para los damnificados a Colombia? ¿En qué se han gastado la plata y dónde está la plata que han donado para los damnificados? La presidencia cree que los dineros que han donado para los damnificados son de uso privado y que están en la cuenta de la fundación de la esposa del señor Abelardo de la Espriella. Pero ¿por qué no dicen cuánta plata tienen allí? ¿A quién le recibieron esa plata? ¿Qué es lo que están guardando? ¿Por qué no nos dicen cuál es la plata de los damnificados que están en las cuentas privadas de la familia Abelardo?
7: Ahí está entonces el juzgado que ha admitido la tutela instaurada por el vicepresidente del Senado, Alejandro Campo, después de que la presidencia pues no respondiera por un derecho de petición, donde se le preguntaba pues qué se habían hecho esos dineros que se han recaudado. 6:55 minutos, estamos en Popayán FM 105.1, que es la radio de todos.
8: Una invitación, Leonardo, para el día de hoy, porque pues en lo que tiene que ver, en el marco de la Semana Nacional por la Movilidad Sostenible, aquí en Popayán el día de hoy se cumplirá con el foro Movilidad con Sentido, el rol de los actores en la construcción de una mejor Popayán. La invitación es para el día de hoy miércoles a partir de las 8 de la mañana y hasta las 12 del mediodía en el auditorio del Centro de Comercio Sena, aquí en el centro de Popayán, calle Cuarta con Carrera Segunda, para el foro Movilidad con Sentido, el rol de los actores en la construcción de una mejor Popayán.
7: Son las 6 de la mañana, 55 minutos. Estamos en el magazine Alianza Informativa a través de Popayán FM.
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7: Canciones, música para este inicio del miércoles 23 de septiembre. Aquí estamos en Popayán FM, la radio de todos. Aquí está Wichi Camacho, la canción.

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6: Son las 7 de la mañana, 4 minutos, estamos en el magazine Alianza Informativa a través de Popayán FM 105.1, que es la radio de todos. Buenos días a los que van llegando a la sintonía, un abrazo gigante para todos ustedes. Gracias por dejarse acompañar de la señal de los 105.1, no solamente en la frecuencia modulada para el centro del departamento del Cauca, sino también para los que lo hacen a través de las diferentes plataformas de internet donde está nuestra señal nítida de Popayán FM. Les recuerdo el pico y placa para el día de hoy miércoles. No podrán circular carros particulares y motocicletas que sus placas terminen en 3 y 4. 3 y 4 desde las 7 de la mañana hasta las 8 de la noche.
7: Sigue temblando en el país, sigue temblando Leonardo en el departamento del Tolima, en el municipio de Chaparral, y el Servicio Geológico Colombiano ha entregado un concepto muy técnico frente a lo que está pasando en esa región del país, donde ya se han dado más de 280 temblores desde el anterior fin de semana. Mire, este fenómeno podría estar asociado con cambios en el campo de esfuerzos de la corteza inducidos por el terremoto del pasado 10 de agosto en el departamento del Chocó. Esa entidad plantea que esas variaciones habrían favorecido la reactivación de algunas fallas geológicas presentes en el centro del país, en zonas como el departamento del Chocó y también lo que tiene que ver con el eje cafetero y departamentos como el Tolima.
6: Bueno, ahí están los temblores que se pasaron del Chocó, se pasaron para el departamento del Tolima. Otra de las noticias nacionales que llama la atención es lo que está sucediendo en Villa de Leyva. La Unidad Nacional de Gestión de Riesgo de Desastre ya ha destinado
8: 3.000 millones de pesos para reforzar la respuesta aérea contra el incendio forestal. Ya son 6 helicópteros que entran en operación para apoyar las labores de control y extinción de fuego, y el balance se da entonces desde la Unidad Nacional de Gestión de Riesgo de Desastres.
7: A esta hora hay normalidad para los oyentes que nos consultan, Leonardo. Hay normalidad en la vía panamericana entre Popayán y Cali, entre Popayán y Pasto, pero tenga en cuenta los trabajos que se adelantan entre Popayán y Santander de Quilichao en varios tramos de la doble calzada, nueva doble calzada Popayán-Santander de Quilichao. Ya hay viajeros, Leonardo, pues que afirman que un viaje entre Popayán y Cali está tardando, demorando entre 3 y 4 horas debido a veces a los pare y siga, pues que se cumplen en el tramo Popayán-Santander de Quilichao.
8: Sí, ahí están varios trabajos que se están haciendo ya en la doble calzada y que a veces se los pare y si siga hacen que pues se tenga que detener el tráfico, y eso pues presenta demoras. Por eso siempre hay que calcular el tiempo que usted necesita llegar a la ciudad de Cali o al aeropuerto de Palmira, pues para que lo tenga en cuenta y no tenga que estar pues sufriendo de afanes, de acelerar mucho, de andar a mucha velocidad, y que eso son lo que crean lo que son los accidentes de tránsito. Bueno, contarles que alias Pocoyó, presunto líder de la pandilla 5 y 6, ha sido neutralizado durante un enfrentamiento armado entre bandas criminales en el sector del crucero de Obando. Esto sucedió en el municipio de Guachené. Pues, se tuvo una balacera que dejó como saldo adicional 2 personas heridas, quienes recibieron atención médica en centros asistenciales de la región. La Policía Nacional y la Fiscalía General de la Nación pues reforzaron los operativos de control en el sector para investigar las causas. Y el día de hoy ya Urbacer Oscar ha dicho que la recolección de basuras pues se normaliza, ¿no? Que ya sabemos de esto, Oscar.
7: Así es lo que ha dicho la empresa Urbacer en un reciente comunicado de prensa que ha emitido esa entidad, que ya el día de hoy, o mejor en la noche anterior, se ha normalizado el servicio de recolecciones de basura luego de un cierre en la vía de acceso al relleno sanitario Los Picachos. Hay que tener en cuenta, pues, Leonardo, que ya con la reactivación de ese servicio se podrían dar algunas demoras en la misma prestación, teniendo en cuenta, pues, en las demoras que ha causado el recorrido de vehículos en recolectores de basura por diferentes puntos de la ciudad, donde hay que admitirlo, pues hay cantidad de residuos en las calles y andenes luego de ese cierre de la vía de acceso al relleno sanitario Los Picachos. Pero lo importante es que ya está habilitado ese corredor vial y ya se ha normalizado la prestación del servicio de recolección de basura.
8: Son las 7 de la mañana, 9 minutos. Estamos en el magazine Alianza Informativa. La Alcaldía de Popayán, a través de la Secretaría de la Mujer y su línea estratégica de servicios integrales, desarrolló la segunda sesión del Comité Interinstitucional de Género, un espacio de articulación entre dependencias municipales e institucionales para profundizar en el enfoque de género, identificar desafíos y coordinar acciones orientadas a la garantía de los derechos de las mujeres de nuestro municipio. Hablamos con Diana Gutiérrez, que es contratista de la Secretaría de la Mujer, y nos habló acerca de esta importante actividad que se está realizando aquí en nuestra ciudad de Popayán.
9: Desde la línea estratégica de servicios integrales de la Secretaría de la Mujer del municipio de Popayán, hoy realizamos el segundo comité interinstitucional con enfoque de género. Contamos con la participación de diferentes dependencias de la Alcaldía Municipal. Avanzamos en la comprensión del enfoque de género y la identificación de diferentes desafíos interinstitucionales.
8: Y durante esta jornada, pues, se trató de identificar y hacer seguimiento a los recursos destinados a acciones relacionadas con los derechos de las mujeres. Asimismo, se revisaron los aportes y las responsabilidades de cada dependencia con el propósito de coordinar respuestas institucionales frente a las situaciones de violencia, discriminación y otras necesidades que afectan a la población. Hablamos también con Daniel Muñoz, representante de la Secretaría de Gobierno, y esto nos dijo.
10: Bueno, muy importante seguir fortaleciendo el enfoque de género en nuestro municipio, desde cada una de las dependencias, porque lo que hemos aprendido en este comité es que sin importar nuestra dependencia y de donde vengamos, siempre el enfoque de género va a ser muy importante para brindarle los derechos que le corresponden a todo, pues, la parte de género en nuestro territorio. Quedamos en compromisos fortalecer, vincular, articular. Una de las cosas que hablé mucho aquí fue el tema de la implementación de las diferentes rutas y que sea de manera articulada, donde todas las instituciones podemos dar un grano de arena para que todas las situaciones que se presenten en nuestro municipio ante una violencia o discriminación y demás sean atendidas con prioridad y que así podamos realizar un municipio más incluyente. Si unimos fuerzas, como lo decías hace un rato, la articulación es de la fuerza, y aquí estamos varias instituciones, varias secretarías, donde si nos ponemos en conjunto, en un comité como estos, podemos llegar a hacer más por la población sexogénero diversa o género del municipio.
8: De esa manera, pues el comité continúa consolidándose como un escenario de diálogo, de articulación, que va a permitir identificar desafíos comunes, sumar capacidades y avanzar en acciones institucionales orientadas a una atención más integral de las necesidades de las mujeres de Popayán. 7 de la mañana, 12 minutos. Esto es Popayán FM 105.1, que es la radio de todos.
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8: Música para alegrar el corazón. Aquí está Willy González en Salsita Romántica, haciendo esto que se llama Hazme Olvidarla.

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3: Son las 7 de la mañana, 19 minutos, estamos en el Magazine Alianza Informativa a través de Popayán FM 105.1, que es la radio de todos. La jurista Caterine Anaya ha asumido oficialmente como nueva registradora especial para nuestra ciudad de Popayán, tras posesionarse ante el alcalde municipal Juan Carlos Muñoz. Ella es especialista en gobierno y políticas públicas, magíster de derechos humanos y sistemas de protección, y cuenta con cerca de 10 años de experiencia en la rama judicial, así como trayectoria en el sector público y privado. Va a compartir funciones y va a trabajar conjuntamente con Darío Fernando Daza, quien también se desempeña como registrador especial en la ciudad. Y pues ayer fue el acto de posesión, que contó con la presencia del registrador departamental Oscar Freddy Parra Mírez, con el objetivo de fortalecer pues la misión institucional bajo las directrices del registrador nacional Hernando Penagos. 7 de la mañana, 20 minutos. Más noticias a esta hora, Oscar.
4: Hablamos ahora de lo que pasa en el municipio de Guapi, en el Pacífico Caucano. Luego de una serie de ataques contra la Policía Nacional, la alcaldía lideró un consejo de seguridad donde se tomaron medidas para garantizar la seguridad y la convivencia en esa región del departamento. Medidas, la primera tiene que ver con horario escolar, donde los planteles educativos finalizarán su jornada una hora antes de lo habitual. También las entidades que hacen presencia en el municipio tendrán como hora máxima de atención las 5 de la tarde. Y mucha atención con esto, porque en esa región del país habrá toque de queda, que regirá entre las 10 de la noche y las 4 de la madrugada del día siguiente, incluyendo embarcaciones que transiten por el río Guapi. También se restringe temporalmente en todo el territorio municipal el porte de armas y también queda prohibida la quema y uso y manipulación de elementos pirotécnicos.
3: A propósito del municipio de Guapi, se ha conocido que tropas del Ejército Nacional detectaron y destruyeron de manera controlada dos artefactos explosivos que estaban ubicados en el parque principal del municipio de Guapi. Ahí llegaron unidades de especialistas en desactivación de explosivos y acordonaron la zona urbana para adelantar las maniobras técnicas de neutralización sin generar afectaciones, y la rápida acción militar previno afectaciones a los habitantes de la costa pacífica caucana y restableció la tranquilidad en el sector público, en lo que se ha conocido entonces ahí en la costa pacífica. Contarles a nuestros oyentes que el Observatorio Vulcanológico y Sismológico de Popayán ha registrado 3 emisiones de ceniza en el volcán Puracé durante las últimas 24 horas. Esto fue confirmado por las cámaras de monitoreo. La columna de material alcanzó una de ellas una altura de 1.200 metros sobre la cima del volcán, y esta se dispersó hacia el occidente por corrientes de viento, es lo que ha informado el Servicio Geológico Colombiano, que mantiene el monitoreo constante y la alerta naranja. 7 de la mañana, 23 minutos, estamos en el magazine Alianza Informativa.
4: Un operativo de la Policía Metropolitana de Popayán permitió la captura de una mujer en el norte de la ciudad, sobre la variante norte entrada a la zona de los cementerios, sobre una mujer que recaía una orden de captura por el delito de rebelión. Al parecer tendría vínculos con un grupo armado ilegal que delinque en el suroccidente colombiano. Ya esta mujer, luego de ser capturada, pues quedó en manos de la Fiscalía General.
3: Ayer, Oscar, el cuerpo de bomberos voluntarios habló sobre un joven de 20 años que había caído en un aljibe a un pozo. ¿Qué fue que pasó?
4: Sí, mire, un incidente que ocurrió en una estación de servicio en el norte de Popayán, donde este trabajador cayó a ese pozo de cerca de 20 metros. Y pues a pesar de los trabajos que hizo el mismo personal de ese lugar, también con el cuerpo de bomberos, pues este organismo confirmó el fallecimiento de ese hombre. Se investiga los motivos por los que cayó este ciudadano a ese pozo y también lo que generó su muerte.
3: Son las 7 de la mañana, 24 minutos. Estamos en el magazine Alianza Informativa a través de Popayán FM.
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3: Aquí está el sonido de Puerto Rico, la más sureña, la Sonora Ponceña, haciendo este tremendo hit llamado Sigo Pensando en Ti. Esto es Popayán FM.

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6: Son las 7 de la mañana, 32 minutos, estamos en el magazine Alianza Informativa a través de Popayán FM 105.1, que es la radio de todos en la mañana del miércoles. Aquí los estamos acompañando. Llega yo, Orlando Mina, para presentarnos los deportes a esta hora de la mañana.
7: Amables oyentes de 105.1 FM, tengan ustedes muy buenos días, bienvenidos a la información deportiva. La selección colombiana de fútbol ya puso en marcha su nuevo ciclo de preparación con miras a la Copa América 2028 y eliminatorias del Mundial FIFA 2030. Luego de completar casi todo el grupo de jugadores en el hotel de concentración, el seleccionado cafetero bajo las órdenes de Néstor Lorenzo ya adelantó sus primeros entrenamientos para afrontar sus compromisos ante México, Paraguay y Perú respectivamente. Un total de 26 jugadores convocó Néstor Lorenzo. En la Liga Betplay, América de Cali enfrenta a Águilas Doradas a las 7:30 de la noche en el Estadio Pascual Guerrero.

0: América es el líder del torneo con 21 puntos, mientras que Águilas Doradas marcha en el puesto 11 con 11 puntos. Rafael Márquez debuta como director técnico de la selección mexicana de fútbol en fecha FIFA con 4 partidos amistosos, partidos ante Colombia el 26 de septiembre en Baltimore, ante Perú el 29 de septiembre en Harrison y el 3 de octubre ante Estados Unidos y cierra el 6 de octubre en Los Ángeles ante Chile. Más noticias deportivas a esta hora de la mañana a través de 105.1 FM, la radio de todos. Por otro lado, Perú también tendrá FIFA con duelos ante Estados Unidos, México, Canadá y Colombia. El equipo de Manu Menezes se enfrentará a Estados Unidos el sábado 26 de septiembre a las 3:30 de la tarde. El 29 de septiembre lo hará contra México a las 8 de la noche. El sábado 3 de octubre ante Canadá a la 1 de la tarde. Y el martes 6 de octubre frente a Colombia a las 6 de la tarde. Moisés Caicedo, Piero Hincapié, Joel Ordóñez, Ener Valencia, Kendry Páez y Jeremy Arévalo no fueron convocados por el técnico de la selección Ecuador para partidos amistosos. Estamos hablando de Marcelo Gallardo. El partido de ida de la gran final del fútbol colombiano femenino se jugará hoy miércoles a las 7 de la noche en Tunja y partido de vuelta el sábado en el estadio del Deportivo Cali. La final va a ser entre Deportivo Independiente Santa Fe y Deportivo Cali. Corea del Norte, vigente campeón del Mundial de Femenino Sub-20, será el rival de Colombia hoy a las 11:30 de la mañana, hora colombiana, mientras que en la otra llave se enfrentan Italia y España a las 8 de la mañana. Corea del Norte ha levantado la Copa en 2 ocasiones, 2006 y 2016. La Copa Pernocchi celebrará su edición número 107 el próximo lunes 5 de octubre con salida y llegada en Legnano, en la región italiana de Lombardía, con una participación de 25 equipos. Confirmadas las fechas de las semifinales de la Conmebol Libertadores, Fluminense Palmeiras, partido de ida miércoles 14 de octubre a las 9 de la noche, Estadio Maracaná, Río de Janeiro, y miércoles 21 de octubre, partido de vuelta, Estadio Nubank, Sao Paulo, a las 9:30. Esto con respecto a los equipos Fluminense o la llave de Fluminense Palmeiras, equipos brasileños. Y más noticias deportivas a través de 105.1 FM y complementando también la llave de Estudiantes Flamengo por la Conmebol. El partido de ida será el jueves 15 de octubre a las 9:30 en el estadio, en estadio por confirmar, en Argentina, y el partido de vuelta el jueves 22 de octubre a las 9:30 de la noche, Estadio Maracaná, Río de Janeiro. Esto en cuanto a la llave de Estudiantes de Argentina, Flamengo. Hasta aquí la información deportiva. Les habló Joe Orlando Minamina. Que pasen un resto de día muy feliz. Chao.
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2: Más música en esta mañana del miércoles. Sale el sol sobre el oriente de nuestra ciudad de Popayán, ya el termómetro marcando los 18 grados Celsius. Por ahora llega Tony Vega, la canción se llama Aparentemente.

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3: 7:43 minutos, estamos en el Magazine Alianza Informativa a través de Popayán FM 105.1, que es la radio de todos. El termómetro marcando los 18 grados, hoy la máxima va a ser 24 grados Celsius y tal vez podamos tener lluvias después de las 5 de la tarde, unas leves lloviznas, el aguacero grande que sabemos tener en el mes de septiembre, pero ojalá caiga en algunos sectores de nuestra ciudad de Popayán. De pronto mañana jueves sí tengamos lluvia con algo de tormenta eléctrica. Ojalá que sea así. Por ahora, pues disfrutemos de este miércoles. Resumen de noticias, Oscar, a esta hora.
4: Resumen de noticias, Leonardo. Luego de 8 horas, bomberos de Popayán con organismos de emergencia y la comunidad lograron controlar un gigantesco incendio en los cerros nororientales de la capital del departamento. El fuego amenazó con llegar a varias viviendas. También comentar que el Servicio Geológico Colombiano informó de 13 emisiones de ceniza del volcán Puracé en el departamento del Cauca. También confirmar nuevos temblores en el departamento del Tolima que ya tuvieron una afectación en el departamento del Cauca, el desplome de una vivienda en el municipio de Santander de Quilichao. También medidas en el municipio de Guapicauca luego de hechos contra la estación de policía que dejaron un uniformado herido. Se decretó toque de queda en esa región del Pacífico Caucano.
3: Y también tropas del Ejército Nacional sostuvieron combates con la estructura Carlos Patiño de las disidencias de las FARC en la zona rural del Tambo Cauca. Los enfrentamientos armados se concentraron en áreas montañosas del municipio donde unidades tácticas contaron con el apoyo del componente de la Fuerza Aeroespacial Colombiana. Alias Pocoyo, presunto líder de la pandilla 5 y 6, fue neutralizado durante un enfrentamiento armado entre bandas criminales en el sector del crucero de Obando en el municipio de Guachené. Urbacer ha anunciado la reapertura e ingreso continuo de los vehículos de recolección al relleno sanitario Los Picachos, permitiendo restablecer operativamente el servicio de aseo en nuestra ciudad de Popayán, y la empresa prestadora pues ha activado un plan de contingencia para normalizar de forma progresiva las rutas de recolección y transporte de residuos sólidos en nuestra ciudad de Popayán. Contarles que la Facultad de Artes de la Universidad del Cauca va a desarrollar del 24 al 26 de septiembre el segundo Congreso Internacional de las Artes, Músicas y Diseños en Popayán. Es un evento académico y cultural que va a reunir a investigadores, docentes y creadores nacionales e internacionales en conferencias, talleres y exposiciones. Tropas del Ejército Nacional detectaron y destruyeron de manera controlada 2 artefactos explosivos improvisados ubicados en el parque principal del municipio de Guapi. Unidades especialistas en desactivación de explosivos acordonaron la zona para adelantar las maniobras técnicas de neutralización sin generar afectaciones. Contarles que el Consejo Municipal de Popayán aprobó un acuerdo que otorga el 80% de descuento en intereses moratorios para los contribuyentes del impuesto predial y del ICA, llamado el Industria y Comercio. La medida aplica para los deudores que cancelen la totalidad del capital adeudado en los plazos fijados por la Secretaría de Hacienda. El Observatorio Vulcanológico y Sismológico de Popayán registró 13 emisiones de ceniza en el volcán Puracé durante las últimas 24 horas, confirmando por las cámaras de monitoreo, y las columnas alcanzaron por lo menos los 1.200 metros de altura. El Hospital Susana López de Valencia y la Institución Universitaria Colegio Mayor del Cauca suscribieron un convenio de marco de cooperación institucional para la alianza estratégica que va a permitir la ejecución de proyectos conjuntos en investigación aplicada, innovación tecnológica, formación académica y programas de proyección social. También contarles a nuestros oyentes que hay una denuncia ciudadana por una presunta minería ilegal en el río Palacé, en el corregimiento de Los Cerrillos, en el noroccidente de Popayán, donde las imágenes evidencian la presencia de una retroexcavadora y grandes excavaciones cerca del cauce, donde al parecer se estaría removiendo y lavando material para extraer oro. La actividad pues genera preocupación en la comunidad por la contaminación del río con sedimentos y posibles sustancias utilizadas en ese proceso de extracción de oro, además de la alteración del cauce y la afectación de los ecosistemas. El riesgo es mayor porque este río, el Palacé, abastece un acueducto veredal en su parte alta y posteriormente desemboca en el río Cauca, lo que podría extender los impactos ambientales aguas abajo. La zona ya había sido advertida por la Defensoría del Pueblo en la alerta temprana número 18 de este año, en el que señalaba riesgos relacionados con minería ilegal y presencia de actores armados entre Los Cerrillos y el Danubio. La denuncia difundida inicialmente por la estación Unicauca Estéreo pues deberá de ser verificada por las autoridades ambientales y componentes para determinar el origen de la actividad y posibles responsables y medidas necesarias para proteger el río y las comunidades que dependen de sus aguas. 7 de la mañana, 50 minutos. Gracias por estar con nosotros en esta mañana informativa. Ya viene Joe a acompañarlos en la mañana con Popayán FM 105.1. Una feliz mañana para todos.
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0: Oye, Magdalena, por ti me muero, nena. Ese tema lo presentaba la orquesta La Conspiración de Ernie Agosto. Miguelito Quintana en la parte delantera metiendo mano. Cuando tenemos las 8 o 3 minutos, ¿qué tal, mi gente? Tengan ustedes muy buenos días. Bienvenidos a esta programación alegre, dinámica de 105.1 FM en la mañana del miércoles, con la dirección general de la Bebesota de Cartago Valle, Alexa Potes. Que le avisen a mis contrarios que aquí estoy yo. Aquí está el Negro Sabrosón, Miche Guaguancoyo y Orlando Mina para meter mano en la programación musical de 105.1 FM. La radio de todos, 304-45-1090, para que interactuemos, para que la pasemos a lo bien, a lo sabroso, a lo caneíto, cancaneíto, rico y sabrosito en esta mañana del miércoles. Si abrieron los juegos, al bate, el Negro Sabrosón, Niche Guaguancó, para sacarla del estadio. 8:04, bienvenidos.
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2: Yo bien, ¿y usted qué? Bien, también. Saboreando la música que proyecta 105.1 FM, la radio de todos. Cuando tenemos las 8:15 minutos, aquí está el diferente Ángel Luis Canales Vero, Caragüey Santoja.

Si quieres oír mi música, escuchar mi música, 304-45-1090. El WhatsApp de 105.1 FM, la radio de todos para conectarse. Tenemos las 8:27 minutos y rendimos tributo a un hombre que nació el 16 de enero de 1940 en Mayagüez, Puerto Rico, y falleció un 23 de septiembre de 2021. Estoy hablando de Roberto Roena, como sabe y come casabe. Pasa en la tumba de Roberto Roena. Ese tema lo presentaba precisamente Roberto Roena, el guaguancó de la Dios. Tenemos las 8:27 minutos. A propósito de Roberto Roena, tengo por aquí una invitación para el sábado 3 de octubre, de 1 de la tarde a 10 de la noche. Primer encuentro de melómanos y coleccionistas, departamental en Popayán, temática libre. Invita a Alcaldía de Popayán, Secretaría de Cultura y Turismo. El 3 de octubre, esto va a ser en la Arcada La Herrería. El 3 de octubre, de 1 a 10 de la noche, primer encuentro de melómanos y coleccionistas, departamental en Popayán, temática libre. Invitación que les extendemos a través de 105.1 FM, la radio de todos.

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5: Váyalo, y a mí me la corre 105.1 FM. El Chichi Peralta procura 8:30 minutos.
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0: ¿Por qué me tratas así, con corazón de acero? ¿No te duele? No, no te da pena con el negro. El Gillo Zarante, corazón de acero, a través de 105.1 FM, la radio de todos. 8:42 minutos, faltan 18 minutos para las 9. 18 minutos para las 9, seguimos navegando en este océano musical de 105.1 FM, la radio de todos. Un saludo cordial para mi gente en las diferentes, en los diferentes puntos cardinales de la geografía caucana, colombiana, payanesa, en las diferentes aplicaciones, porque estamos para todo el mundo. Muchas gracias a las amas de casa que a esta hora también están ahí en la jugada. Para mi gente que tiene su emprendimiento, ya voy a hablar de emprendimiento porque es fenomenal, espectacular lo que tiene 105.1 FM, la radio de todos. Fortalecer la atención a las víctimas también es trabajar por una Popayán más humana. En el marco de la ley 1448 de 2011, se realizó la sesión del Subcomité de Asistencia, Atención y Sistema de Información con la participación de diferentes entidades y de la Mesa Municipal de Víctimas. Durante este espacio se revisaron las rutas de atención disponibles en el Centro Regional de Atención a Víctimas y las condiciones de sus instalaciones, identificando aspectos por mejorar. Entre todos lo hacemos posible. 8:43 minutos, faltan 17 minutos para las 9. Voy por aquí al 304-45-1090. Gente que está con Ponte Cundunga, Cundunga con Ponte, Hilario Rosero. Abrazo cordial, mi hermano. Muchas gracias por escuchar 105.1 FM. Buen día, Joel. Un feliz turno aquí desde el trabajo, escuchando la emisora para programar un play en casa de Estanislao. Papá esa, lo echo pecho, le estrecho la mano derecha, muchacho. 8:44 minutos, faltan 16 minutos para las 9.
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6: Las 8:57 minutos, faltan 3 minutos para las 9. Nos informan nuestros compañeros de Alianza Internacional de Radio. El periodismo colombiano está de luto porque ha fallecido Yamit Amat, nacido en el año de 1927, falleció hoy, 23 de septiembre de 2026, un referente del periodismo colombiano, pasó por Caracol, por muchas estaciones radiales de mucha importancia. Paz en la tumba de Yamit Amat. 8:58 minutos.
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0: Ella es así, una fiera mansa, Bernie Pérez, presentando su melodía a través de 105.1 FM, la radio de todos, en una mañana soleada, bien chévere, en la capital del departamento del Cauca. Un saludo cordial a esta hora para mi gente que castiga el asfalto de la ciudad blanca de Colombia, los muchachos que van al volante, los que van en el tibri y tabarateando, escuchando al negro Joy Orlando. Va para esa, a lo hecho pecho, le estrecho la mano derecha, muchachos, las diferentes rutas de buses urbanos, colectivos, intermunicipales, la gente de la terminal de transportes, en los diferentes barrios de la capital del departamento del Cauca. 9-9. Bueno, la Secretaría de Salud del municipio de Popayán sigue con su jornada de vacunación antirrábica el próximo sábado 26 de septiembre a partir de las 8 de la mañana en la vereda de Torres, lo mismo que en el barrio Valladolid, salón comunal, a partir de las 8 de la mañana, para que lleven sus perritos, sus gatitos. Ellos necesitan cariño, ternura, así que usted le demuestra amor, cariño, ternura llevándolos a que los vacunen, a los perritos, a los gatitos. Las 9:10, voy por aquí. Hay gente que está con Ponte Cundunga, Cundunga con Ponte. Dímelo tú, ¿cómo es?
1: Buenos días, mi negrito bello, ¿cómo amaneces? Espero que bien.
0: Yo amanecí acostado.
1: Tenemos a todos Taco Full Sintonía en el centro, desde Electrocrédito del Cauca. Un saludo muy especial para mis compañeros. Calle Séptima, de parte de Olga Lucía. Y buen día para todos. Y que disfruten al máximo. Un abrazo, mi negrito bello.
0: Muchas gracias, jaboncito.
2: Hola, perfumado. Mi amigo, buenos días. Qué buena rumba que estoy escuchando acá con el amigo Ronnie. Acá había full sintonía acá en el taller.
0: Muchas gracias, don José Sánchez. Abrazo cordial, mi hermano. Muchas gracias. Me honran con su amable sintonía. Tenemos las 9:11.
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0: Primero lo nuestro, la cumbia caucana, los ronch de Colombia. Amigos, traigan que chorro. No estoy invitando a nadie, es pura cerveza, hombre.

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4: ¡Óyelo! Aquí está el diablo de la salsa, Oscar de León. Se necesita un rumbero 9:27 minutos.
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2: Las 9:47 minutos, faltan 13 minutos para las 10 en 105.1 FM. Ya tengo aquí visita de Juanes Bernal. Adelante estaremos dialogando, porque primero lo nuestro. Aquí está el gran combo de Puerto Rico, Mujer Celosa.

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0: De semejante monumento, ¿quién no se enamora de ella? 90-60-90 fue el equipo con más curvas que la Vuelta de la Culebra. Seguro que sí, eso lo decía Maelo Ruiz, aroma de mujer. Tenemos las 10-5 minutos en este recorrido. No me canso de decirlo, siempre recorremos. Navegamos también en el océano musical de 105.1 FM, donde confluyen todos los ritmos musicales. Salsita, merengue, vallenato, tropical. Bueno, 16 minutos, porque tengo invitado especial aquí en la cabina multicolor de 105.1 FM.
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0: lo prometido es deuda. Y por eso primero lo nuestro. En 105.1 FM apoyamos el talento caucano, el artista de la comarca. Y precisamente tenemos aquí en la cabina multicolor de 105.1 FM, la radio de todos, a Juanes Bernal. Juanes, bienvenido.
1: Don Joe, muchísimas gracias. Un saludo muy especial a todos nuestros oyentes de Popayán FM 105.1.
0: Bueno, Juanes, entremos en materia. Hablemos, ¿quién es Juanes?
1: Pues don Joe, Juanes es un muchacho de Popayán. Ajá. Payanés innato. Tan innato que soy carguero en las procesiones de Semana Santa, papá.
0: ¿Ah, sí?
1: Llevo 5 años cargando. Pero la parte musical, creo que Popayán me lo ha dado todo. Obviamente soy artista de música popular, me encanta la música popular. Pero crecí tocando chirimía, escuchando chirimía.
0: Ah, bueno, esa conversión de tocar chirimía ahora a música popular.
1: Popular. Yo creo que el popular, como su nombre lo indica, es un género que es de todos. Es de la gente del común, de la gente a pie, la que andamos en bus, la que anda en carro. Y creo que eso conecta mucho con las personas, conecta mucho el artista con las personas, y por eso me encantó este género. Y ya lo que yo vengo haciendo ahora es darle como un resignificado diferente, porque le estoy metiendo un instrumento nuevo, que es el saxofón, de ahora en adelante.
0: ¿El saxo?
1: Sí, señor.
0: ¿Es nuevo, digamos, en la cuestión de la música popular?
1: Sí, señor. Esa es la nueva propuesta que yo traigo.
0: Ah, y esas trompetas suenan como a una agrupación musical. Las trompetas,
1: las trompetas suenan como Jason Jiménez, papá. Que exacto, es como mi artista referente. Mi artista, el mejor que yo creo que ha pisado la música popular en este mundo es Jason Jiménez.
0: Ah, usted se ubicó pues como, o tomó como referente a Jason Jiménez para poder llegar y decir voy a encaminarme en la música popular.
1: La verdad sí, yo a él lo conocí hace unos buenos años en el municipio del Tambo. Él cantó allá en unas ferias y tuve la oportunidad de tomar una foto con él, de charlar con él. Lastimosamente no pude cantar, pero aún así creo que lo que él me dijo, los consejos, el momento, me inspiró. Ajá. A que continuara con esta carrera, a que le metiera nitro a esta carrera, porque la verdad tengo mucho para dar, tengo muchas letras, mucha música nueva, y eso es lo que quiero que todos ustedes conozcan hoy en día.
0: A propósito de Jason Jiménez, pasen la tumba de Jason Jiménez. Usted fue semifinalista del reality de la banda del Aventurero.
1: Sí, coméntale
0: a todos los oyentes de 105.1 FM cómo fue.
1: La verdad, hubo una convocatoria de la banda en la cual nos presentamos 1.750 personas. Y gracias a Dios pude pasar 2 filtros. Primero, de los 1.750, quedamos 180 en Bogotá. De ahí para allá, otro filtro y quedamos 20, de los cuales esos son los semifinalistas. Y habemos 3 payaneses. Estuvimos en esos semifinalistas.
0: ¿3 payaneses? ¡Qué bien, hombre! Bueno, hablemos del recorrido de Juanes Bernal, el recorrido musical.
1: Pues, a ver, Joey, y a todos nuestros oyentes que nos sintonizan en este momento de la 105.1 FM, Juanes Bernal inicia a eso de los 5 años de edad, estudiando música en diferentes academias. Posteriormente, mi mamá me ingresa al Conservatorio de Música de la Universidad del Cauca. En donde yo aprendo justamente a tocar el saxofón desde los 7 años.
0: Ya.
1: Desde esa edad yo vengo como nutriéndome musicalmente, profesionalmente, personalmente. Y creo que todo eso en las academias, en cada uno de los espacios, fue construyendo el artista que soy hoy en día. Y desde luego tengo mucho por aprender, porque soy consciente de que todo es crecimiento, todo es un constante aprendizaje. Pero gracias a Dios, en donde he estado, me ha nutrido mucho para este personaje que soy hoy en día.
0: En esto de la música, lo importante es el trabajo tesonero, todos los días estar allí, y la espera, porque después viene el éxito.
1: Así es, sí señor, yo creo que esto es de constancia, la verdad. Lo que he logrado hasta ahora ha sido estar tocando puertas, de estar caminando, chupando sol, aguantando de todo, lluvia. Hace mucho yo andaba en la cicla, iba por Boulevard, buscando a quien me dejaba cantar en Boulevard, que en Cantina, que en La Fonda, que en todos esos lugares. Y pues gracias a Dios creo que eso se ha visto reflejado hoy en día, en que ya me buscan bastante, me contratan, saben cómo es el show. Y sobre todo les gusta por el saxofón, porque es algo diferente, es una nueva propuesta. Y como que cuando ven un saxofón con la música popular o ven tocando en vivo en instrumentos, como que wow, causa un impacto. Entonces eso es lo que les gusta.
0: Le voy a hacer una pregunta.
1: Cuénteme, ya.
0: ¿Usted sí cree, este número musical, este tema que está sonando de fondo se llama mujer poderosa, ¿usted tiene fe que este tema lo va a catapultar al éxito?
1: Don Joe, si le soy sincero, yo creo que cualquier tema podría hacerlo, pero en este caso tiene una historia muy peculiar, Mujer Poderosa. Yo este tema lo compuse en la sala de UCI del Hospital San José.
0: Aquí ¿cómo donde así?
1: Me
0: ¿cómo
1: ve,
0: así?
1: Aquí
0: ¿cómo
1: donde así? Me ve, yo uy, tengo 4 operaciones cardíacas. Tengo 4 ablaciones a mis 22 años de edad, que justamente los cumplí ayer.
0: Ah, y... feliz cumpleaños, hombre. Gracias, Juan Esteban Bernal, Juan Bernal. Que papá Dios le dé pero muchos y muchos años de vida con buena salud y también que le dé muchos éxitos en la música.
1: Muchas gracias, don Joe. Y entonces, retomando, estaba en la sala de UCI del Hospital San José y como que canalicé todos esos sentimientos de estar allá acostado sin poderme levantar. Yo le dije a mis papás: papá, mamá, tráeme por favor una hoja y un lápiz. Y intento componer, porque yo en ese momento no componía. E intento componer. Y de repente en ese momento a mí me gustaba mucho Bendecida de Jason Jiménez y La Independiente de Joaquín Guillier. Entonces yo dije: quiero hacer una canción para la mujer. Para la mujer poderosa, que se sienta regia, divina, que diga que no le hace falta un hombre para salir, que tiene sus amigas, que se pueda parchar, mejor dicho, lo que dice la canción. Y la canción literalmente salió solita, la verdad. No me demoré una noche haciéndola. Gracias a Dios salió. La mandamos a producir y justamente es la respuesta o es el proyecto que tengo hoy en día ahí.
0: Ya para el cierre, Juanes, ¿qué puede esperar el público de Popayán con su melodía, con su música?
1: La verdad, a todo Popayán, a toda mi ciudad blanca, que yo amo mi ciudad blanca, amo mi Popayán, a todos nuestros oyentes de Popayán FM 105.1, les diría que apoyen el talento local, que apoyen a los artistas emergentes, que no es difícil, la verdad, no es difícil apoyar el talento emergente con un like, con un compartido, con un comentario. Eso ayuda a que sigamos creciendo día a día, y más con esta canción, que es para la mujer poderosa, no, para las mujeres hermosas,
0: ¿verdad? No se podía quedar en el tintero, Juanes, también dar a conocer las redes, los contactos para cualquier presentación, que diga un oyente: uy, va, me gustó esa canción de Juanes, Mujer Poderosa, lo voy a contratar.
1: Ah, sí, señor, claro que sí. Desde luego que me pueden encontrar en todas mis plataformas digitales, en todas mis redes, como Juanes Bernal Oficial, Facebook, Instagram, TikTok, YouTube, Juanes Bernal Oficial. Y de verdad quiero agradecerle mucho por este espacio a Popayán FM, al alcalde, al doctor Juan Carlos Muñoz, a la doctora Yesenia, por apoyar el talento local. La verdad creo que eso es algo importantísimo para que la cultura de nuestra ciudad, para que la cultura payanesa continúe progresando día a día.
0: Bueno, Juanes, ya lo sabe, pues, que los micrófonos de 105.1 FM están a su servicio, porque precisamente que de eso se trata. Primero lo nuestro, primero los artistas de la comarca, de la ciudad de Popayán, del departamento del Cauca. En eso se ha encaminado nuestro alcalde Juan Carlos Muñoz Bravo, la administración municipal, en darle la oportunidad a todos los artistas que suenen, que den a conocer su producto aquí a través de 105.1 FM.
1: De verdad, gracias a todos nuestros oyentes que sintonizan Popayán FM 105.1. Aquí estoy con ustedes, Juanes Bernal, cantautor de música popular y saxofonista. De verdad, muchas gracias a todos. Doy Orlando, Dios me lo bendiga.
0: Bueno, entonces escuchemos Mujer Poderosa.

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0: te quiero al 100%. ¿Qué te pasa, linda bella mami? Que no te entregas. Número musical que presentaba el flaco Eddie Santiago a través de 105.1 FM. Titula Necesito. Necesito tu calor, tus besos, tu aroma. 10:44 minutos, faltan 16 minutos para las 11 en 105.1 FM, la radio de todos, la emisora de la alcaldía de Popayán. 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Entre todos lo hacemos posible. 10:45 minutos, 15 minutos para las 11.
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0: Vuelvo a querer. Consuélate, como yo, que yo también tuve un amor y lo perdí. Me dejaron peinando el león. Me pusieron a tener la vela. Sí. Ese tema lo presentaba Nacho Sanabria, el sabor de Nacho, a través de 105.1 FM. Consuélate como yo, titula el número musical. Sabroso, ¿no? Para tirarse el changuiri, el pie. Las 11:07 minutos en 105.1 FM. La radio de todos para mi gente que a esta hora ya estén en casita, en la oficina de la casa, quiero decir, en la cocina, pegándole al piano, preparando el rico y sabroso, suculento almuerzo. Para aquellos que salieron a buscar el papel secante de las lágrimas, el te vi llegar, el billete para que no se meta el mister a la cocina, quiero decir, el hambre, sí. Y para aquellos también que salieron a prepararse, a estudiar, y los esperan con un plato, ¡oh, qué rico, exquisito, sabroso! Y este plato musical también está espectacular, el plato musical de 105.1 FM en la radio de todos cuando tenemos las 11:08 minutos. Le comento que hoy es el Día Internacional contra la Explotación Sexual y la Trata de Personas, por un mundo donde la dignidad, la libertad y los derechos humanos sean una realidad para todas las personas. Desde la Secretaría de la Mujer de Popayán está fortaleciendo la información y las herramientas para prevenir estas situaciones, proteger derechos y facilitar una atención oportuna a quienes puedan estar en riesgo. La prevención también implica conocer las señales de alerta, activar las rutas de atención y actuar de manera articulada frente a estos casos. Entre todos lo hacemos posible. Va el saludo cordial para la secretaria de la Mujer del municipio, la doctora Albanelli Alzate. Saludo cordial, mi doctora. 11:08 minutos en 105.1 FM. El saludo también para el viejo Juan Jairo Loaiza. Abrazo cordial a toda mi gente de la industria de licores del Cauca que también están escuchando 105.1 FM. La radio de todo. ¿Qué le pasa, Pipa, hombre? Se vuelve más cansado. Pipa Alejandro Muñoz, más conocido como Pipa Alejandro Muñoz, ¿no? El presidente de Locos por el Fútbol. A propósito de Locos por el Fútbol, el próximo domingo se enfrenta a Fiorentina Fútbol Club de Florencia Caquetá en la búsqueda de la clasificación a la categoría especial de la Primera C. Por eso el domingo tenemos que ir a acompañar el equipo, porque eran tres equipos. Los otros dos los eliminaron. Atlético Cauca y Once Cauca quedaron eliminados. La única opción que tenemos es acompañar a Locos por el Fútbol el próximo domingo en el Estadio Ciro López a partir de las 3 de la tarde. Las 11:09 minutos.
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3: Aquí estamos en Popayán FM 105.1, que es la radio de todos, en este mediodía con grandes canciones. Buena información siempre en el FM 105.1. Tiempo de escuchar a Diomedes Díaz. Esto es Popayán FM, la radio.

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1: 12:42 minutos, es Popayán FM, la radio de todos en el mediodía. Un poco caluroso, ¿no? Como antes en los anteriores días, pero un bochornito a esa hora. Pero hay buenos éxitos en el FM.

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5: Más canciones, música en la pausa del mediodía en Popayán FM 105.1. Se va poniendo algo gris el cielo sobre nuestra ciudad de Popayán. Aquí en el FM 105.1 hay buenos éxitos. Aquí está la orquesta de Pedro Conga.

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Música que sea Junior González, la canción se llamaba Mujer Gitana. En la 1:19 PM, estamos en Popayán FM 105.1, que es la radio de todos en este miércoles. Nuestra línea WhatsApp del 304-45-1090, pide tus canciones. Está Tony Vega, la canción se llama Deja. Es Popayán FM, la radio de todos.

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0: Música que hacía José Luis Perales. Son a 1:34 PM. Aquí estamos en Popayán FM 105.1. Un servicio social hasta ahora porque en un taxi que realizó una carrera entre el Hospital San José y el Barrio Las Américas se quedó olvidado los documentos de Adix Emilce Díaz Ardila. Adix Emilce Díaz Ardila. Ahí tenía su licencia de conducción, su cédula y también los documentos de su hijo Daniel Esteban Baos Díaz. Y pues si alguien tiene información de esta cartera que se quedó olvidada, pues llamar al teléfono 314-292-3448, 314-292-3448, 314-292-3448 o al WhatsApp de aquí en la emisora, el 304-45-1090, para que pues encontremos los documentos de Adix Emilce Díaz Ardila que se embolataron. 1:35 PM, esto es Popayán FM 105.1.
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